0: son la peste negra. Ella fue de 1347 por la, y ella duró hasta el 1351 y fue provocada por una bacteria exactamente. Uh-huh. También la varicela, la variola, ¿no? Fue otra de las pandemias que dio socos en la humanidad, mató millones de personas y eso se eliminó en 1980. Existe aquella de HIV, que fue otra pandemia causada también por virus, ¿no? Y que mató y prácticamente todavía no se consiguió controlar do todo, ¿no? Más de 40 millones de personas. Entonces vino el SARS-CoV-2, ¿no? Uh-huh. Que sabemos también que el COVID-19 tuvo una repercusión en la humanidad, ¿no? Por entero. Entonces estamos hablando de agentes biológicos que exterminan la humanidad, ¿no? Como virus, bacterias, fungos, y ellos existen mismo que la gente no consiga enxergar. Tanto es así que un virus como el COVID dejó a las personas en casa por mucho tiempo. Uh-huh. ¿No? Y eso hace una diferencia dentro de la clase humana como un todo, porque existieron personas que se adoecieron y personas que no adoecieron. Y ahí Adai tiene un punto, ¿no?
1: Eso, porque lo que acontece entre el quien adoeció y quien no adoeció se llama inmunidad, ¿no? La inmunidad de uns fue capaz, ¿no?, de estar con personas con un virus conviviendo y no tener el virus, ¿no? O personas que tuvieron un virus que casi no sintieron ningún impacto en su cuerpo, y hubieron personas que fueron a parar al hospital y algunos que sinceramente viraron óbitos, ¿no? Uh-huh. Entonces se fez mucha campaña de todo, ¿no? No voy a entrar en detalles, mas o primero que tenía que ser una campaña era la inmunidad. Cadê salvar la inmunidad de la persona? Cadê la persona ver si su sistema inmune era capaz de defenderlo, ¿no? Y aquí la gente está trazando un tema que va a dejar a la población pensando. ¿Será que la gente está, sinceramente, de frente a la inmunidad de nosotros? ¿Será que un intestino nuestro, que es un generador de nuestra inmunidad, está siendo cuidado? ¿Você está cuidando su intestino para tener una buena inmunidad? ¿Né? Esa pregunta, Lillo, de hecho, esa respuesta para la doctora también, de doctora.
0: No solamente podemos hablar de todos esos agentes biológicos, ¿né? Podemos hablar de otros agentes biológicos que radican allí mismo dentro del intestino. Sí, sí. ¿Né?
2: El intestino es la base de todo, ¿no?
0: Exactamente.
2: Inclusive para la inmunidad, ¿no?
0: Para la inmunidad de él, y de él depende prácticamente más del 75% de nuestras defensas. Dependen del intestino, está bien.
2: Funcionando, ¿no?, bien.
0: Exactamente.
2: Sin intoxicación ninguna.
0: Sin intoxicación ninguna.
2: Y parásitos también.
0: Sin parásitos. ¿No? Uh-huh. En realidad, prácticamente todas las doenças que conocemos son asociadas a un intestino poluido, ¿no? Hoy la base de prácticamente todas las doenças crónicas y todas las doenças infecciosas, ¿no?, es un intestino que no está funcionando bien. Y en prácticamente todas las personas que el intestino no funciona, se pueden desencadenar problemas de autoinmunidad, problemas de tumores, cistos, ¿no? Precisamente porque no su abastecimiento, lo que la gente come y la gente ocupa, es súper importante para resolver los problemas inmunológicos.
2: Entonces, en este caso aquí, Evelyn, también, Dailin, significa que la cuestión del intestino tiene mucho a ver con nuestros hábitos alimentares.
1: Alimentares, nutricionales y también un medio donde la persona radica. A veces problemas de estrés y ansiedades pueden llevarte claramente a un problema de intestinal, de constipación, uh-huh, por causa de que el intestino está conectado directamente con un cerebro a través del nervio vago. Quiere decir que, por ejemplo, usted tiene un estrés por una situación X, Y o Z, y usted puede tener una parada intestinal completamente, uh-huh, por causa de un estrés.
2: Es un factor emocional con el intestino y caminan juntos.
1: Eso. Ahí la gente traza que el medio también, uh-huh, influencia en el problema intestinal. Yo voy a traer un dato también de antes, ¿no?, que los gobiernos hacían campaña pro vermifugación. Por ejemplo, iban a la escuela antiguamente, ahora todo eso